0: Es que sí, esta es tu casa, Capo y Camilo, con esta es tu casa, nena. Y aquí en tu casa hemos hecho unas dinámicas, ¿verdad? Bastante bonitas. Y hicimos adivinanzas, que todavía siguen respondiendo a nuestra línea de WhatsApp. Nos encanta ver que son rápidos ustedes, ¿eh? Un aplauso para ustedes, por favor. Un fuerte aplauso. Oiga, son bastante inteligentes, eso me alegra, nos alegra bastante. Y son bastante rápidos, decimos la pregunta y ¡pum! Responden rápido. Eso está muy bien, perfecto. Vamos a repetir la pregunta, por si acaso. Y vamos a dar la respuesta, porque ya varios han respondido. Entonces, perfecto. 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Bueno, pues primero queremos mandar saludos a las personas que respondieron. Y sí, es que en este caso nadie se ha equivocado. Y eso nos encanta, por eso decimos que son muy inteligentes ustedes. Aprovechamos también para mandar saludos, porque sí, la señora Lidia también respondió las preguntas y nos dice, ¿puede mandar saludos para Elena Aizen? Claro que sí, Elena, ¿cómo estás? ¿Cómo te sientes? ¿Cómo te encuentras? Es una pequeña de 5 años que nos está escuchando y le queremos mandar un gran saludo. Ahora sí, vamos a mandar saludos a las personas que respondieron, porque en sí todos respondieron muy bien, ¿eh? Un aplauso para ustedes. Muy bien. Vamos a saludar a Ángela, que lo ha respondido muy bien, a Leslie, a María José, a la señora Mónica Yepes, a Sofía, a todas ustedes. Lo han hecho increíble, ¿eh? ¡Qué increíble memoria! Además, Milka nos respondió con un mensaje de voz, y es que también nos deleitó con su voz. Hola, Milka, a ver, coméntanos, ¿cuál es la respuesta de esta adivinanza?
1: A la hora de Disney, la respuesta a la tercera adivinanza es Héctor Rivera de la película Coco, donde cantan Recuérdame, hoy me tengo que ir, mi amor, recuérdame.
0: Todos con el celular.
1: No llores, por favor.
0: Linterna, linterna.
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0: Ay, qué lindo.
1: A solas yo te cantaré, soñando en regresar. Gracias, Radio Disney, son la mejor radio, estoy pasando una tarde increíble. Saludos desde Cochabamba.
0: ¡Eso! ¡Qué increíble! Aparte de rápidos, de inteligentes, talentosos. ¡Qué hermoso saber que nuestros oyentes sean así! Oigan, pero ¿será que la respuesta es esa? Bueno, vamos a ver, redoble de tambores. ¡Correcto! La respuesta es Héctor de la película Coco. Y claro que sí, Milka, también acertaste incluso la canción, porque es la canción que vamos a escuchar en estos momentos. Porque recordar es vivir, y mejor si lo hacemos cantando. Recuérdame, de Carlos Rivera, la canción oficial de Coco.

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Bailando con Maroon 5, qué hermoso. Oigan, nos siguen llegando tus mensajes de texto y wow, siguen respondiendo ustedes, siguen activos. Es que ya dimos la respuesta, entonces ya no cuenta, pero igual no pasa nada, vamos a leer tus mensajes porque varios ya nos han mandado mensajes comentándonos alguna anécdota o lo que van a hacer el día de hoy, en esta noche, lo que queda de domingo, que ay, se está acabando el fin de semana, no puede ser, pero no pasa nada, no pasa nada, no pasa nada. Vamos a leer tus mensajes, ¿te parece bien? Buenas noches, Radio Disney, soy Camila Salvatierra, desde Santa Cruz, aquí preparando mi ropa para mañana mientras escucho música y trato de no pensar en que ya va a ser lunes. ¡No nos lo recuerdes, Camila! Igual, de todos modos, hay que estar felices porque iniciar una nueva semana es iniciar un nuevo día, iniciar de la mejor manera, ¡claro! Hola, soy Bruno Vargas, hoy nos reunimos con mis primos para jugar fútbol. ¡Uy, quién ganó! Y terminé más cansado de lo que esperaba, pero valió totalmente la pena. ¡Ay, obvio! ¡Claro que sí! Es que hacer deporte, obvio que vale la pena, mi querido Bruno. Buenas noches, soy Nicole Roca. Quiero mandarle un saludo enorme a mi hermana Valeria, porque mañana tiene examen y anda súper nerviosa. Uy, bueno, pues, recomendaciones, que estudie, obvio, primero, antes que nada. Primero que estudie, ¿no? Porque preparada, tiene que estar preparada. Más vale prevenir que lamentar. Además, que puede hacer ejercicios de concentración para poder meter más los exámenes. No sé, busquemos en internet también, puede ser, ¿no? Pero nosotros lo que podemos ayudar es con buena música, ¿no? Que es lo importante, que la música igual te ayuda. ¿Y quién nos puede ayudar en esta noche? Pues que nos ayude Fate, Fercho, con Se Lo Juro Amor ahora mismo.

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0: príncipe y rey de la bachata, Romeo Santos y Prince Royce con Dardos. ¿Qué noticias, noticias? Se encuentran en el puesto número 5 del ranking de Radio Disney. Sí, exacto. ¿Y quieres saber cuáles son las 5 canciones que se encuentran en la cima de nuestro listado? Bueno, te informamos, en el puesto número 5 te estábamos informando, Romeo Santos y Prince Royce con Dardos. Y en el puesto número 4... pasamos con el puesto número 4, encontramos a Kenia Oz con Ruleta Rusa. 8 semanas en el ranking y sube una posición. Puesto número 3 para Juanes y Bomba Estéreo. 20 semanas en el ranking, suben una posición con Muérdeme. Escolta de la semana. Y segundo puesto, se mantiene todavía y con 8 semanas en el ranking, Luis Vega y Andy Flores con Migajero. Y en el puesto número 1... encontramos a los chicos de BTS con Hooligan. ¡Fuerte los aplausos! 4 semanas en la lista, ¿sí? 4 semanas en la lista. Y se mantienen, es increíble. Al igual que el talento nacional. Y si quieres que tu artista favorito ingrese al ranking de Radio Disney Bolivia o suba más posiciones, ¿qué es lo que debes hacer? Comunicarte con nosotros y dejar tu voto por tu canción a través de nuestra línea de WhatsApp
1: 7608-5000.
0: Puede ser por un mensaje de texto, un mensaje de voz. Recuerda, el que persevera alcanza. Y tienes que ser insistente, no te rindas. Sigue votando para que tu artista suba posiciones. Claro que sí. Ahora sigamos con más música. ¿Qué les parece si escuchamos al segundo puesto de nuestro ranking? Que nos dicen que dejemos de ser migajeros, porque en algún momento lo fuimos, y sinceramente hasta nosotros en la cabina hemos sido migajeros, y no estamos orgullosos de esos, la verdad. Luis Vega y Andy Flores con Migajeros sonando en tu radio.
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0: no hace falta volver el tiempo atrás. ¿Para qué recordarlo si ya pasó, verdad? 6 de febrero de Aitana. Oigan, tuvimos la oportunidad de tener un contacto con ella y le preguntamos algo que seguramente muchos quieren preguntarle. Y es, bueno, ella, ¿qué disfruta? ¿Cantarle al amor o al desamor? Y esto fue lo que ella nos dijo. Escucha muy bien.
1: Bueno, a ver, identificada me siento más con el amor, claro, que con el desamor. Pero vamos, que me gusta cantar a los dos. No lo sé, a mí, yo disfruto cantándole a todo realmente. Tanto el amor como el desamor mueve un poco a todo el mundo, ¿no? Porque es la realidad de todo el mundo. Entonces, me gusta cantarle a los dos, la verdad.

Luciana Pereira y David Bisbal. Te sigo amando y nosotros seguimos amando cada momento a tu lado, poder acompañarte en cada de tus momentos especiales. Y también te vamos a acompañar mañana. Y vamos a acompañarte y también te vamos a decir los datos del tiempo, los pronósticos, que puede que pase, puede que no, pero para estar un poco más asegurados, por si acaso, ¿no? Empezando por la ciudad de Tarija, que mañana tendrán 20 grados, con cielos soleados, una humedad del 49%, vientos a 8 kilómetros por hora. Uy, qué bien, buena temperatura, la verdad. ¿Y cómo estará Cochabamba? Cochabamba mañana tendrá 21 grados con cielos parcialmente soleados, humedad del 36% y vientos a 6 kilómetros por hora. Igual, tranquilo, chill. Y mañana lunes, La Paz, bueno, 12 grados con lloviznas, humedad del 62% y vientos a 10 kilómetros por hora. Ya saben, entonces con paraguas en La Paz y el Alto. Y Santa Cruz mañana, ¿cómo estará? Uy, vemos que va a estar nublado, 23 grados con humedad del 77% y vientos a 13 kilómetros por hora. Va a estar un poco frío, pero está bien, vas a estar un poco abrigado y eso es lo importante. Así que ya saben, estos son los datos del tiempo para mañana, para que puedan tomar sus precauciones, saber qué outfit usar para mañana y también si tienen algún plan. Ya saben cuáles son los pronósticos. ¿Y qué tal si bailamos un poco, pero de una manera wow, con una canción que fue un éxito en su momento y cada que la escuchamos nos encanta bailarla? Y es que Wolfine vuelve a la radio para cantarnos Bella en estos momentos.

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Carolina Giraldo junto a Greg González con Después de Ti. Y es que después de ti no va a haber mejor oyente que exista. Y estamos muy agradecidos contigo. Soy Sebastián y qué gusto haberte acompañado en este maratón de fin de semana, donde lo pasamos increíble, tuvimos dinámicas, que vimos los mensajes y te encantaron. Y eso nos alegra nuestro corazón. Hay más música para ti. Y no te olvides que mañana puedes programar tu despertador aún. Es de 6 de la mañana a 10 de la mañana. ¿Seguimos con más música? ¿Te parece? ¿Qué tal si escuchamos a Ellie Goulding? Esto es Love Me Look Like You Do. Vamos a decirlo nuevo, ¿te parece? Errores técnicos. Love Me Like You Do. Ahora sí, perfecto. Que siga la música, que siga aquí en Radio Disney.

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0: Arrancando esta hora en todo el país, 6:04 en Bolivia, y así arrancamos el despertador de Radio Disney y con la programación de esta semana. 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Estás en la radio que te llega.
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0: Y atentos porque tenemos mucho para compartir con ustedes en esta mañana, arrancando la semana con muchas buenas vibras de la mejor manera. Soy Raid y nos quedamos juntos hasta las 10:00 de la mañana. Mañana, como cada lunes, con estas dedicatorias especiales. Tenemos despertadores para Iber, para Gabriel, para Edson, para Beatriz y otros más a quienes vamos a sorprender. Si te llamas de repente, como ya lo mencionamos, capaz que la sorpresa pueda ser para ti. Concursos que nunca pueden faltar aquí en Radio Disney y datos del tiempo para que podamos revisar temperaturas y también planificar nuestro día de la mejor manera. Mucha, mucha música para que tú le des volumen a tu radio en este momento y disfrutes de arrancar una buena semana junto a tu radio con tus artistas favoritos. De hecho, ya mismo le damos el paso a Taylor Swift, lista para cantarte en esta mañana y decirte buen día con The Fate of Ophelia.

Marc Anthony junto a Wisin, Que Me Quiera Más, te cantan mientras de repente te alistas para poder salir de casa. Algunos preparando el desayuno, hay quienes están todavía pensando ahí, a ver cómo hago la agenda, cómo arranco. Un entrenamiento, quizás una tarea pendiente que tenía durante esta semana y que la voy a completar hoy sí o sí para comenzar con el pie derecho. Otros que están ahí más relajados, como que bueno, tengo todo listo, comienzo la semana de la mejor manera. ¿Cómo comienzas tu semana? Cuéntanos ahora mismo en el WhatsApp 7608-5000 habilitado para que puedas enviarnos un mensaje. Vamos, queremos leer tu mensaje de buenos días en el 7608-5000. Ya vamos a ver desde qué departamento están más despiertos para enviarnos más mensajes a esta hora. Comunícate a nuestro WhatsApp mientras escuchamos Tonto nuevamente, Westlife.

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0: Cantaban para ti aquí en esta mañana mientras despertamos todos juntos. Esta es tu casa, nena. Exactamente 6 de la mañana con 28 minutos en todo el país. Y es momento de escuchar el despertador que ha dejado Iber para Grisel de Potosí. Está en este momento escuchándonos. Esperamos que estén muy, pero muy bien. Están de aniversario, así que les damos este fuerte aplauso y les deseamos todo lo mejor, pero siempre, por siempre. Y esperamos que estén listos para escuchar porque ellos llevan 2 años de casados. Están por viajar ahora mismo a la comunidad Chiracoro, donde está ahora mismo lista para ver a su esposo. Así que vamos a escuchar en este momento a lo que Iber quiere decirle a Grisel. Hola.
1: Hola, mi nombre es Iber. La persona que quiero despertar es Grisel. En este día quisiera decirle a esa persona especial que me está escuchando en este momento que gracias por todos los momentos compartidos y sobre todo que sigamos construyendo esta bonita historia que ha empezado y bueno, creo que vayamos hasta el final, ¿no? Gracias por la paciencia, por los cariños, por los detalles y sobre todo por la motivación de seguir adelante, ¿no?
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0: Gracias por haberte comunicado con nosotros. Esperamos de verdad que la pasen muy bien, que cuando se junten puedan celebrar de la mejor manera y por supuesto felicidades por este aniversario. Que sigan disfrutando de esas bonitas historias que solo el amor puede crear. Más canciones en tu radio.

0: Con Yaritza y su esencia hacían parte de esta mañana aquí en el despertador de Radio Disney, donde estamos listos para escuchar otra celebración de cumpleaños. Y en esta oportunidad estamos hablando de Edson en la ciudad de Cochabamba. ¡Feliz cumpleaños, Edson! Aunque él dice que ya terminaron los festejos, nosotros decimos que siguen toda la semana, Edson. Romina le ha dejado un mensaje muy especial. Romina fue quien programó el despertador para Edson, que cumple 52 años. Nos contó que inició los festejos el día sábado, terminó el domingo porque hoy tiene trabajo y en estos momentos de hecho está saliendo. Él trabaja en transporte, así que te mandamos de verdad un abrazo inmenso, querido Edson, y esperamos que sea una semana muy productiva, de muchas alegrías, y que por supuesto siempre la vida te logre sorprender. Escuchemos este despertador que te han dejado.
1: Hola, soy Romina Rocha. Quiero mandarles saludos a una persona muy especial que se llama Edson Cortés. Desearle un feliz cumpleaños. Espero que lo haya pasado súper el día de su cumpleaños. No olvide que lo amo y desearle todo, todo lo mejor del mundo.
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Ruleta rusa a cargo de Kenia Oz, canción con la que estamos prácticamente por cerrar esta hora. 6:55 en todo el país. 5 minutos nos separan de una nueva hora en la cual tenemos mucha buena música para ti. Más despertadores se vienen más adelante. Maná se viene para cantarte Shakira. Si pediste algo de Taylor Swift, también estará presente Coldplay, Louis Tomlinson, Visa Rabia, hasta Daddy Yankee presentes para que tú puedas pasar la mejor mañana y arrancar esta semana de la mejor manera. Ahora tenemos listo a Giuseppe para cantarte esta canción que se llama Recreo. Para ti que estabas esperando algo que te dé ánimos en esta mañana, sube el volumen y escucha esta canción del artista boliviano.

0: En Romeo Santos junto a Prince Royce en esta canción con la cual estamos arrancando nueva hora en todo el país y vas escuchando el despertador de tu radio.
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0: Y es momento de que expresemos ese amor que tenemos por la reina de la casa. Estamos a nada de celebrar el Día de la Madre en Bolivia, a 2 días exactamente. Así que ahora mismo tú tienes la oportunidad de ir programando tu despertador. No te quedes sin tu espacio para sorprender a mamá. Déjale programado ese despertador con un mensaje bonito, con una canción, una felicitación muy especial para que el Día de la Madre la llamemos desde el despertador de Radio Disney y le digamos lo especial que es para ti. Anota el número, ya mismo comunícate con nosotros, solamente déjanos ahí la palabra, quiero programar mi despertador o tal vez simplemente despertador y nosotros vamos a instruirte para que lo puedas hacer de la mejor manera. Anota el número 76085000. Una vez más, 76085000. ¿Lo anotaste? Esperamos que si ya mismo programa ese despertador, que te aseguramos que vamos a tener un día muy especial celebrando a mamá aquí en Radio Disney. Bueno, mientras lo haces, vamos con más canciones. Pablo Alborán en esta hora con Si Quisieras, escúchalo.

0: Una vaina bien a cargo de Silvestre Dangond. Estaba cantando junto a Sebastián Yatra aquí en Radio Disney. Y nosotros vamos avanzando todavía, acompañándote ahí en el transporte público, en el taxi, por la calle. De repente, mientras vas desayunando, haciendo tus compras a esta hora de la mañana en el mercado también, ahí estamos nosotros con buena música junto a Radio Disney. Vamos con el siguiente despertador listo para que lo podamos escuchar todos juntos. Lo ha dejado Ángela para Gabriela en Santa Cruz. Estaba feliz por este detalle de su esposa, se estaba listando en estos momentos para irse al trabajo. Así que, querido Gabriel, te deseamos todo lo mejor del mundo y esperamos que disfrutes de este despertador. Adelante.
1: Hola Radio Disney, mi nombre es Ángela Mojica. Quiero enviar un despertador a mi esposo Gabriel Ángel Vargas. Quiero dedicarle una canción de Sin Bandera. Me encanta poder compartir canciones con él. Él toca la guitarra y admiro mucho su talento, sus habilidades. Le deseo todo lo mejor en estos nuevos retos y que sea un día espectacular. Te deseo todo lo mejor. Te mando muchos besos y abrazos. Con cariño, tu esposa Ángela.
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0: Gracias, Ángelas, por haberte comentado con nosotros, por haberte comunicado con nosotros y haber dejado ese despertador con tanto cariño para Gabriel, que ahora mismo seguro va a salir con mucho más ánimos de lo que se había despertado para el trabajo y para arrancar la semana. Y bueno, nos ponemos un poco románticos con algo de Sin Bandera aquí en la radio que te llega.
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4: 7:23 en todo el país. Estamos a punto de escuchar Drop Dead a cargo de Olivia Rodrigo. 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

0: Tu cárcel a cargo de Morada aquí en 1027 La Paz, el Alto Cochabamba, 985 Santa Cruz y 109 que nos escuchas en la ciudad de Tarija.
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0: Momento de otro despertador y seguimos celebrando, y esta vez es a Nathan, que cumple 8 años. ¿Cómo estás, Nathan? ¡Feliz cumpleaños! Esperamos que le estés pasando genial, que todos estos días hayan sido muy bonitos y que ahora mismo estés despertando de la mejor manera igual. Nathan cumple 8 años en la ciudad de Cochabamba. Nos dijo que después del colegio en la tarde va a festejar con su cumpleaños con la temática de Mario Bros. ¡Qué buena temática, Nathan! Quiero mi cumpleaños también de Mario Bros. Y nos dijo que todos los días nos escucha. ¡Qué bueno! Gracias por escucharnos. Te mandamos un mega abrazo de parte de todo el equipo de Radio Disney y queremos decirte que Wendy te ha dejado este despertador con un cariño muy especial del corazón. Así que escuchemos lo que tiene mamá para decirte.
2: Hola Radio Disney, quisiera programar el despertador para mi hijito Nathan, que hoy está de cumpleaños, cumple 8 años, y hoy su hermanito le deseamos un feliz cumpleaños. Él es muy fanático de la radio, siempre escuchamos.
3: Me llamo Neymar Diego y le quiero felicitar unos feliz cumpleaños a mi hermano con la música de Daddy Yankee.
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0: Gracias por haberte puesto en contacto con nosotros y por dejar este despertador también. Esperamos que la pases genial y por supuesto que también a todas las personas que están ahí escuchando de repente la radio y quieren dejar un despertador, cuéntenos qué es lo que van a hacer en esta mañana también. Ahí estamos esperando para celebrar con ustedes todo lo que quieran. Y bueno, ya que pidieron algo de Daddy Yankee, estamos listísimos para escuchar a Daddy con esta canción que se llama Gasolina, para que subas el volumen y le demos gasolina a este lunes y a nuestros cumpleañeros del día.

0: Shakira junto a Ozuna nos cantaban Monotonía aquí en Radio Disney. 7:42 de la mañana. Y vamos a recibir otro despertador en este momento que ha dejado Loida para Beatriz, a quien ya estuvimos en contacto con ella en esta mañana. Hoy cumple 23 años. ¡Feliz cumpleaños, Beatriz! Te mandamos un abrazo de parte de todo el equipo de Radio Disney. Nos unimos a este festejo porque ella nos contó que va a festejar en familia. Así que esta vez queremos ser parte de tu familia. ¿Te parece, Beatriz? ¡Feliz cumpleaños y te dejamos este despertador!
1: Buenos días, adiós Disney. Será un despertador. Mi nombre es Loida Pérez. Es para mi hermana Salome Beatriz. Le deseo a mi hermana que lo quiero mucho, que le deseo feliz cumpleaños, que la pase muy bien y que nunca está sola, siempre puede contar conmigo y que cumpla muchos años más. O sea que me recordó que la canción de 18 quilates, esa es su canción favorita de mi hermana.
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3: 7:48 en todo el país y estamos a punto de escuchar Amuleto a cargo de Diego Torres. 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

0: A cargo de Sabrina Carpenter, que va cantando para ti aquí en Radio Disney. Vamos avanzando, casi cerrando esta hora en todo el país, y queremos recordarte que estamos en el mes de la reina de la casa, estamos en el mes de mamá, y este día de la madre convierte todo lo cotidiano en momentos especiales, porque Tramontina sabe que hay algo que todas las mamás valoran y no se compra: el tiempo juntos. 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

0: Bambi Chao, a cargo de Manuel Turizo y Maluma, la canción con la que arrancamos nueva hora en todo el país para ti que vas escuchando tu radio.
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0: Y arrancando esta hora queremos invitarte a que programes el despertador para mamá. Estamos a nada de celebrar a la reina de la casa y ya tienes que ir reservando tu espacio para que tu despertador de Radio Disney se pueda escuchar en el Día de la Madre. Anota 7608-5000 para que nos digas ya mismo, quiero programar mi despertador. 7608-5000. Más canciones con Aitana.

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Elena Rose junto a Ale con esto que se llama Tú y que vas escuchando. Qué buena canción y qué buenas vibras que nos deja, especialmente para poder arrancar esta semana. Día lunes, vamos todos ahí recién buscando señales, como decimos siempre, para poder comenzar el trabajo, el negocio, los estudios, las cosas pendientes que nos quedaban. Pero ¿saben qué es lo mejor? Siempre organizarse. Quizás hacer una lista de cosas que me faltan por hacer para que luego yo quede como que tranquilo. Ok, hice esto, perfecto, check, listo, trabajo, check, listo, no sé, una tarea pendiente. Bueno, siempre acompañándose con buena música, todo va a fluir mucho mejor. Y en el momento libre que tengas, esos espacios que tienes para distraerte, nosotros tenemos la opción perfecta. Nuestras redes de Radio Disney están para contarte todo lo que va sucediendo con tus artistas favoritos, @ Radio Disney Bo. Así que ahí también le pones momento de distracción, check, en la lista. Ahí te esperamos, @ Radio Disney Bo. Te vas a encontrar con Harry Style, te vas a encontrar con Gracie y otros artistas más en Radio Disney Bolivia en Facebook y @ Radio Disney Bo en Instagram para que vayas a buscarnos. Bueno, un buen clásico a esta hora de la mañana para quienes les gusta la música que los transporta a otras épocas. Ellos son Pet Shop Boys con esto que se llama Siempre en mi mente, para que subas el volumen y viajemos en el tiempo.

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7: 8:20 en todo el país. Estamos listos para continuar acompañándote con buena música aquí en tu radio, pero también para acompañarte con buenas novedades, porque sí, la nueva serie Samsung Galaxy A está asombrosa, hecha para durar. 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Más buena música a esta hora de la mañana, comenzando la semana.
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0: Ahí estabas escuchando Vuelve con Ricky Martin, Tini y Los Ángeles Azules, mientras vas pasando la mañana aquí en Radio Disney. Y es momento de que revisemos también noticias de los deportes para informarnos cuáles son las noticias más destacadas junto a ESPN arrancando esta semana.
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0: Arrancamos en Bolivia, no se pudo ser para Hugo Delín, no pudo ser para este deportista. Este domingo el boliviano Hugo Delín enfrentó al francés Valentín Roger en un emocionante partido de la primera ronda del cuadro principal de Roland Garros y terminó cediendo por 6-4, 6-2 y 6-2. Inter de Miami goleó, pero Messi se fue lesionado. Con un triplete del uruguayo Luis Suárez, Inter Miami venció 6-4 a Philadelphia Union en el New Stadium por la 15ª fecha de la MLS 2026. A los 73 minutos, Messi fue reemplazado por Matteo Silvetti y el 10 se fue directo al vestuario, entre signos de fastidio y con dificultades para caminar. Aparentemente fue carga en la zona de los isquiotibiales, pero que las alarmas se dispararon ya que restan apenas 17 días para el inicio del Mundial. Franco Colapinto logró su mejor resultado en Fórmula 1 y fue sexto en Canadá. Franco Colapinto consiguió el GP de Canadá con su mejor posición final en Fórmula 1 al finalizar sexto. Sin dudas, ya ese detalle marca el gran trabajo del argentino en la quinta fecha de la temporada 2026 de la Fórmula 1. La carrera la ganó Kimi Antonelli, su cuarta victoria de forma consecutiva de las cinco que se han disputado en 2026, y tomando una jugosa ventaja de 43 puntos de ventaja sobre el desempeño de George Russell en el campeonato. El podio lo completaron Lewis Hamilton con Ferrari y Max Verstappen con Red Bull, que mostró mejorías. 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

0: American Girl a cargo de Harry Styles, presente aquí en 107 La Paz, el Alto Cochabamba, 98.5 en Santa Cruz y 109 que nos escuchas en la ciudad de Tarija. Para todos ustedes que recién nos sintonizan, les decimos buen día desde su radio que siempre los acompaña.
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0: Eso mismo. ¿Y sabes qué? Queremos invitarte a que te comuniques con nosotros a nuestro número de WhatsApp 7608-5000. Y los que ya nos tienen agregados, vayan a ver el estado que les hemos dejado. Queremos ayudarles con el regalo para mamá. Tenemos el regalo ideal. Así que corran ya mismo a ver el estado de Radio Disney para que vean la opción que tenemos para ustedes.
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0: Y si esa canción se llama Con Otra a cargo de Cazú, estamos listos para que subas el volumen y la escuches.

Seguro tienes algo que contar. 7608-5000 es el WhatsApp de Radio Disney.

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House Tour a cargo de Sabrina Carpenter. Ibas escuchando aquí en Radio Disney mientras vamos avanzando en esta hora, mientras te vamos acompañando, por supuesto, también con tus artistas favoritos. Y estás ahí escuchando 102.7 La Paz, el Alto Cochabamba, 98.5 Santa Cruz y 109 que nos escuchas en la ciudad de Tarija. 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Y junto a la gotita estamos preparadísimos para que tú le des todo el volumen a tu radio y juntos nos embarquemos en 30 minutos de música sin cortes ni interrupciones. Está habilitado nuestro número de WhatsApp para que vayas y nos dejes los mensajes que quieras. 7608-5000. Cuéntanos desde dónde estás escuchando la radio, junto a quién te encuentras en este momento disfrutando de tus canciones favoritas. Estás en otro departamento, de repente de visita. Cuéntanos todo lo que quieras y al regresar vamos a saludarte para leer tus mensajes y también escuchar los audios que nos dejen. Así que recuerden,

0: 7608-5000 para que puedan ponerse en contacto con nosotros. Y de esta manera estamos listos para embarcarnos en el primer expreso de esta semana, los 30 minutos de música sin cortes ni interrupciones que tienes listos aquí en Radio Disney para que subas el volumen y disfrutes de mucha buena música. Aquí arrancamos el expreso de Radio Disney.
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0: ¿Qué les pareció el Expreso de Radio Disney? 30 minutos de música sin cortes ni interrupciones en todo el país. El primer Expreso de la semana que estábamos escuchando aquí en la radio que te llega. 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
0: Vamos con más despertadores y es el turno de Daniela, que se ha comunicado para dejar el despertador programado para Aide en la ciudad de Cochabamba. Nos contó que ayer estuvo de cumpleaños y que festejó en familia. Aide, te deseamos todo lo mejor del mundo. Gracias por contestarnos el celular y esperamos que disfrutes de este mensaje tan especial que te han dejado. Adelante, Daniela.
2: Hola, Radio Disney. Quiero dedicar un despertador a mi prima Aide Escobar, porque el cariño no tiene horario. Espero que hayas pasado un cumpleaños increíble, lleno de regalos, comida rica y momentos bonitos. Te deseo un año lleno de risas, nuevas aventuras y sueños cumplidos. Gracias por ser tan especial y por aguantarme con mucho cariño. ¡Feliz cumpleaños! Quiero programar el despertador con la canción de Ricardo Arjona. ¡Gracias!
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0: Eso, feliz cumple, que la pases genial. Y ya que te gusta mucho Ricardo Arjona, vamos a compartir contigo una canción de Ricardo Arjona. ¿Te parece El Amor? Dale volumen y feliz cumple. El amor.

0: Vega y en minutos voy a cantar para ti. No te muevas de Radio Disney.
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9: 9:41 en todo el país. Estamos a punto de escuchar más canciones de tus artistas favoritos, Bigger Than Me de Louis Tomlinson y I Just Might de Bruno Mars, mientras tú vas escuchando música y publicando tus fotografías que te sacaste el fin de semana. 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

0: Princess Maya, a cargo de Bruno Mars, la canción que escuchabas aquí en el despertador de Radio Disney, donde estamos listísimos para escuchar el despertador que han dejado para César en la ciudad de La Paz. Lo ha dejado Jaros, hoy cumple 37 años, le estábamos aumentando 2 años a César. Querido César, no te asustes, son 37, y nos contaba que no tiene planes todavía, espera pasarlo en familia, y nosotros esperamos que la pases genial, sobre todo siendo feliz, así que escuchemos lo que ha dejado tu esposa para ti.
1: Mi nombre es Jaros Guzmán y el despertador es para César Vacareza. La canción que quiero dedicarle es de Carla Morrison, es porque hoy es su cumpleaños. Quisiera decirle gracias por ser mi compañero de vida, mi apoyo, y que Dios le conceda muchos años más llenos de salud, amor, felicidad a nuestro lado, que lo amamos mucho y le deseamos lo mejor.
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0: Gracias por haber programado el despertador, y ahora tenemos a Carla Morrison junto a Ricky Martin en esta canción, listos para cantarnos en Radio Disney.
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0: Luis Vega junto a Andy Flores, Migajero se llama esta canción que estábamos escuchando, ya cerrando esta hora en todo el país y como siempre felices de poder acompañarte aquí en la sintonía de Radio Disney. Quédate disfrutando, soy Raid, que tengas muy buena semana, ya se viene Vera en todos tus éxitos para que continúes con Radio Disney.
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Romeo Santos junto a Prince Royce. Así estamos aperturando todos tus éxitos. Buen día, ¿cómo estamos? ¿Cómo estás? ¿Ya listo para iniciar tu semana? ¿Qué planes tienes para esta semana? ¿Objetivos que te trazaste? Vamos, que podemos cumplir con todo. Mucha disciplina, amor, dedicación a cada uno de ellos y verás que todo va a salir excelente y con buena compañía. Déjanos acompañarte en tu día a día esta semana. Yo soy Vera, es un lujo acompañarte. Tenemos concurso junto a Tramontina para regalarle un momento infinito, un momento especial para mamá, porque las mamás valoramos eso, los momentos especiales en familia. Te decimos cómo ponerte en contacto con nosotros, cómo conversar hoy día lunes y también te informamos de las temperaturas. Según dicen por ahí, bueno, estadísticas que esta semana no va a ser tanto frío, pero bueno, vamos a revisar para corroborar esa información, ¿ok? Vamos, que tenemos artistas como Bob Marley, Bizarrap, Trueno, Luis Fonsi, que se van a unir a todos tus éxitos, pero el que ya está listo es Bad Bunny. Esto es Ojitos Lindos. Buen día.

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0: 3, la canción de Luis Fonsi junto a Faye. Ya te decimos que nuestro WhatsApp está disponible. ¿Te quieres reportar? Cuéntanos, ¿qué hiciste el fin de semana? ¿Estuviste de pijamas haciendo compras? ¿Le dedicaste tiempo al jardín? ¿Lavaste ropa? ¿Qué hiciste? Hay muchas actividades de fin de semana. ¿O de repente te fuiste de fiesta, que está bueno también?
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0: Ese es nuestro número. Envía mensajes, audios, reportate. ¿Dónde estás escuchando Radio Disney? ¿Cómo va la oficina? ¿Todos con sueño o de repente todos ahí enfocados ya en los trabajos y en los pendientes? 7608-5000. Deja tu canción favorita. ¿La quieres pedir? Nosotros queremos complacerte. Esta es la letra de esta canción que estamos a punto de escuchar. Cuenta la historia de un chico sencillo que intenta conquistar a una chica de clase A alta, una uptown girl. Por eso se llama así la canción. Billy Joel reveló que la canción estuvo inspirada en varias, en realidad en varias chicas. Datazo, ¿verdad? Bueno, aquí está Billy Joel con esta canción, Uptown Girl. Esta canción de seguro te va a traer un montón de recuerdos.

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0: Él es Morad en tu radio. ¿Qué tal estuvo el desayuno? Un receso, un break, tal vez ayuda bastante a tomar ese respiro que necesitamos para seguir nuevamente, ¿verdad? ¿Quiénes entrando de repente a la segunda clase en la universidad? ¿Hay quienes están en el recreo? Como Romine, dice que está en el recreo del cole, nos está escuchando. Romine, que tengas bonita semana. Gracias por estar escuchando Radio Disney. Saludamos a Maite, a Karen, Rocío, a Nick también. Hola, Nick. Soledad. Buenos días, Soledad. Hay quienes nos están respondiendo. Hemos compartido un estado que si tú nos escribes cómo participo de este concurso, porque nosotros te mostramos la vajilla y lo que estamos regalando, un combo especial para mamá. Sí, te lo estamos regalando. Escríbenos cómo puedo participar y te respondemos al instante. Alison ya está participando, te respondimos, Alison, internamente. A Maya también. Saludamos a Eduardo, que nos está escuchando en la ciudad de Cochabamba. Dice de que está recién llegando a la oficina. Y los lunes ingresa un poco más tarde. ¡Qué alivio, Eduardo! ¡Qué bueno! Podemos dormir un poco más. Gracias a todos los que nos están escribiendo a este número.
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0: Ya sabes, mensajes de texto o audios. ¿Hay saludos? ¿De repente y hay una canción para iniciar tu día? Pues pídela, que nosotros vamos a seguir recibiendo y leyendo tus mensajes y respondiéndote para que participes del combo para mamá. Vamos con Bob Marley, Is This Love? Así se llama la canción.

La sesión 62 le pertenece al gran Bizarrap junto a J Balvin aquí en Radio Disney. 10:39, date un paseo por nuestras redes sociales, hay novedades. Tini está enamoradísima de De Paul, una pareja que ya lleva bastante tiempo. Me cambiaste la vida, le dice. ¿Quieres ver una serie de fotos? Un carrusel que hemos compartido, preciosa. Además, nosotros te compartimos una frase que te va a ayudar a arrancar muy bien tu semana. Hay una frase que la dice Maluma. Además, tenemos el post fijado. Recuerda que estamos con un combo especial para mamá. ¿Quieres saber detalles? Ingresa, visítanos. Hay novedades junto a Sebastián Yatra, que tuvo concierto el fin de semana. Ve a nuestras redes, arroba Radio Disney Bo. Así nos encuentras en Instagram, en Facebook, también como Radio Disney Bolivia. Ahora se viene desde Buenos Aires, Argentina, Trueno, haciendo sonido eléctrico con esta canción, Por Unas Llantas. We'll be right back.

0: canción. No te separes de todos tus éxitos. En minutos se viene un dueto especial. La canción que eligieron, Romántica.
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0: Romántica es la canción de María Becerra, Jay Wheeler, cantando para ti aquí en El Despertador. Hoy lunes, inicio de semana. Este Día de la Madre que ya estamos ahí a punto de celebrarlo. 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

Pambichao es la canción de Manuel Turizo junto a Maluma. Manuel Turizo, que no deja de sorprender. Sus colaboraciones están realmente bonitas. Junto a Elena Rose ya estrenaron una nueva canción, un nuevo videoclip que está genial, por supuesto. Así que ya sabes, nosotros siempre te contamos y somos los primeros en decirte: hey, tu artista está colaborando con este otro artista. Sí, te damos las buenas noticias que te encanta escuchar y enterarte en la radio. Ya puedes pedir el triple de canciones. Estabas a la espera, pues ya empiezan a llegar los audios. Yo quiero mi triple de canciones, yo quiero el mío, y así. Comunícate ya mismo para que tu triple de canciones sea el elegido. Dices: hola, soy Vera, yo quiero mis tres canciones para que activen mi día lunes, semana. Necesito energías, necesito estas canciones como antídoto especial para que inicie muy bien y con pie derecho la semana. ¿Cuáles serían esas canciones? ¿Ok? ¿Ya pensaste en la primera? Ya se vino a la mente la segunda. Y la tercera, esta, perfecto. Tres canciones que ya puedes pedir ahora mismo en tu triple de canciones. 7608-5000. Dices tu nombre y de paso nos dices dónde estás escuchando Radio Disney, ¿ok? Momento de One Direction, esto es One Thing.

Último baile se llama la canción. Abraham Mateo y Lucra, qué energía con esta canción, ¿verdad? ¿Te parece si revisamos cómo están las temperaturas? Tarija, atentos, 16 es la actual, la máxima será de 19, va a ir subiendo un poco más la temperatura. Tendremos solcito hoy día el resto del día, así que bueno, a tomarlo en cuenta, a sacar la ropa para que se ventile y se asolee un poco, decimos, ¿verdad? En Santa Cruz, la máxima de hoy será de 24, también hay solcito y la humedad se siente, eso sí, casi del 72%. Revisando el departamento de La Paz, nos encontramos con una temperatura nublada en La Paz, así está La Paz, viento 6 kilómetros por hora y la máxima de hoy será de 12 grados centígrados. Ahora revisamos el Alto, 11 la actual, la máxima subirá un punto más hasta los 12 grados, nublado el resto del día, y llévate un paraguas porque si de repente estás ahí en la oficina y dices, ¿será que llevo mi paraguas a la casa? Sí, sería bueno. Sí se pronostican chubascos en distintos horarios. Y en Cochabamba, 18 la actual, va a subir un poco más hasta los 21 grados, parcialmente soleado en Cochabamba. Así están las temperaturas. Ahora disfrutemos de Fred, Kate, Cindy, Ricky, Kate. Ellos eran parte de B-52, sí, esta banda estadounidense que nos traen este recuerdo.

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este bolero que nos encanta mucho, Capo y Camilo. Esta es tu casa, nena, aquí en Radio Disney. ¿Cómo van los pendientes en la ofi? ¿Cómo van esos correos, esas entregas, esos pedidos por el Día de la Madre? Empiezan a sumarse más, ¿verdad? Claro, el Día de la Madre, y es que tanto movimiento hay en diferentes zonas. En los detalles, en las tarjetas, en algún regalo, en algún presente. Cuéntanos qué le vas a regalar a mamá. Date un paseo por nuestras redes sociales, regálate un momento para ti, revisa qué novedades, qué podcast, qué episodios, qué entrevistas tenemos. Por ejemplo, te contamos que Kevin Jonas, integrante de los Jonas Brothers, lanzó su nueva canción, que obviamente ya la tenemos en la programación de Radio Disney. Te contamos detalles, horarios, para que puedas estar pendiente de cuando finalice el mundial, tengamos ahí campeón, y además vamos a tener campeón en el escenario, campeones en realidad, en plural, porque van a estar artistas como Madonna, Shakira, BTS, wow, todo un espectáculo que se está preparando para esto. Miley Cyrus, hay novedades, otra con Trueno, uf, tenemos mucha información, así que ve tú a revisar qué hay en nuestra página web www.radiodisney.com. Ahora, un buen clásico se avecina, R.E.M. y esta canción, Perdiendo mi religión.

0: Torres se une a todos tus éxitos y nos trae esta canción Amuleto. Vamos con más mensajes, pero sobre todo con este que es el triple de canciones. Vamos, Dana nos pidió el triple de canciones. Tres canciones eligió. Queremos descubrir cuáles son. Y de paso nos cuenta qué está haciendo. Te escuchamos.
1: Hola Radio Disney, mi nombre es Dana y quisiera pedir mi triple de canciones. Una de Acróstico de Shakira, una de Luis Vega y otra de Ciencia. Y un saludo a mi mamá que está cocinando un rico guiso y yo aquí disfrutando el olor de la comida para después, ya cuando sea más tardecito, ir al colegio. Gracias.
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0: Ana, qué buen triple de canciones. Desde Santa Cruz decía, mi mamá está haciendo un guiso y ya estoy disfrutando ya del olorcito y también de probarlo. Dana, envíanos una foto ahí almorzando en familia. Que te vaya bien en el cole, vas a llegar con mucha energía luego de ese triple. Gracias.
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lo nuevo de Maroon 5 aquí en Todos Tus Éxitos. Ya la puedes pedir, genial. Una canción pop fascinante que de seguro estabas bailándola ahí en el auto, ¿verdad? O en la oficina, ¿por qué no? Una pregunta, ¿escuchaste el ranking de Radio Disney este fin de semana? Sábado arrancamos 12 en punto, donde exploramos 45 canciones que luchan por ser el puesto número uno. Pero estar dentro del 10 en adelante es fascinante, mucho más del 5 en adelante y ser la canción número uno, obviamente. ¿Cómo quedó el ranking? Romeo Santos, Prince Royce, Dardos en el 5, en el 4, Kenia Oz, con Ruleta Rusa, en el 3, Juanes, Muérdeme, que esta canción estaba en el 4 la semana pasada. En el 2 está Luis Vega y Andy Flores, cerquita al puesto número 1 con Migajero, y en el puesto número 1.

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0: Raúl y Camilo, ellos estaban ahí presentando y nosotros tenemos que presentarte la media hora de Música Sin Cortes. Luego de la media hora te leemos, así que escríbenos 7608-5000, escríbenos que queremos saber cómo va tu lunes, ¿ok? Y cuál es la canción que quieres escuchar hoy.
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1: La música te llega y con buen ritmo estaba Juanes, estaba Kenia Oz, estaba Moby Ricky y muchos artistas. Y estabas tú conectado con nosotros gracias a quienes nos están escribiendo al WhatsApp de la radio. Saludamos a Abigail.
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1: Abigail, que tengas hermosa semana. Saludamos también a Mónica, como siempre conectada desde la ciudad de Santa Cruz. Hola, José Vargas, buenas tardes. ¿Cómo iniciamos tu lunes? ¿Activado? Antonio también está escuchando Radio Disney. Isabel nos está escuchando en la ciudad de Cochabamba. Dice de que está saliendo de la oficina, va a casa rápido. Antes va a recoger a sus hijos del colegio y luego se van a casa a almorzar. Saludos especiales para ustedes, gracias por estar conectándose con nosotros. Ahora vamos a disfrutar de una canción, una de esas historias que vamos a escuchar y nos pone un poco triste, pero definitivamente las canciones son para eso, ¿verdad? Para contarnos historias y hacernos sentir un montón de emociones. Esta historia es basada en una historia real que sucedió. Rebeca Méndez, conocida como la señora del muelle del San Blas, una mujer de México que su prometido Manuel salió a pescar, dice, pocos días antes de casarse, pero una tormenta hizo desaparecer esta embarcación. Ella pasó muchos años esperándolo en el muelle, esperando, ¿y sabes qué? Vestida de novia. Maná lo hizo canción en el muelle de San Blas.

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Ay, es May, dice Bruno Mars en esta canción. Bueno, son las 12 del mediodía con 47 minutos. Buen provecho para aquellos que recién están almorzando. Para aquellos que terminaron ya de almorzar, de seguro están en un momento de descanso. O tal vez diciendo, hoy no quiero dejar pasar nada, me voy rápido a mi otro compromiso. 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En el año 1990, Luis Miguel lanzaba su famoso disco 20 años, y aquí esta canción, Entrégate, era parte de este disco tan especial para él.

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0: Romeo Santos estuvo cantando en Ontario, sí, en este lugar donde asistió muchísima gente, mucho público, y obviamente estuvo Primrose cantando. Bueno, importante decirte que ya debes ir dejando programado tu despertador para mamá. Recuerda que mañana, desde mañana, ya vamos a estar con las celebraciones para mamá, así que si tú quieres que nosotros le llamemos, la despertemos, le demos los buenos días y le digamos, hey mamá, le está llegando algo muy especial, imagínate que tú le estés preparando un desayuno, un detalle, unas flores. Mañana y miércoles estaremos celebrando a todas las mamis, así que deja programado tu despertador para ella. Deja su nombre, su número de teléfono, indicas la hora, el mensaje y la canción que le vas a dedicar. Todo esto a través de una nota de audio. Sí, importante que tu mamá escuche tu voz y sepas que seas tú. Y si no te animas, bueno, escríbenos que nosotros vamos a darle una solución.
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0: Hay muchísimas canciones ideales para mamá, así que piénsalo muy bien. Miley Cyrus está aquí con Younger You.

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Tu cárcel es morada aquí en Radio Disney y esto es Todos Tus Éxitos, una con 25 minutos. ¿Sabes qué? Vamos a presentarte una nueva propuesta musical. Este momento nos encanta. Se trata de una canción de dos grandes artistas. Ya forma parte de la programación de Radio Disney. Y si tú estás enamorado, sientes algo muy fuerte por esa persona, ese amor está creciendo ahí avalanchadamente. Bueno, entonces esta canción es para ti. Esta canción es para ti y para esa persona. Tiene esa conexión inmediata. Esta canción trata de que quieres tenerla abrazado, compartiendo cariños, momentos especiales, todos los días de la semana. Elena Rose junto a Manuel Turizo, ambos están en el pico de sus carreras. Y bueno, nos regalaron este feat. Y esta canción ya forma parte de la programación de Radio Disney. Pídela y conviértela en todo un éxito. La semana, Elena Rose y Manuel Turizo.

0: 35 minutos, Tiny junto a Karol G. Estamos en el descanso de la tarde, todavía ahí recostados y dices, falta para las dos, falta para empezar la tarde, así que bueno, tranquilo que ya se vienen esos momentos de actividades intensas que el lunes siempre nos sorprende. Saludamos a Fer, hola Fer, Wendy también nos está escribiendo al WhatsApp de la radio. Saludamos a Lucas, está escuchando Radio Disney en la ciudad de Santa Cruz.
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0: Y también Oscar nos está escuchando en la ciudad de Potosí a través de nuestra página web. Dice de que está escuchando la radio mientras está saliendo al trabajo. Que tengas hermosa jornada, Oscar. Todos ellos comunicándose con nosotros. Pero queremos que se reporten desde Sucre, la capital de Bolivia. Hoy día está de aniversario. 25 de mayo, recordamos el aniversario de Sucre. ¿Qué tradiciones estamos compartiendo con la familia? De repente, algo rico, delicioso, calentito, o de repente hay actividades cívicas, también fuiste parte de ellas. ¿Quieres compartirnos una foto de un momento tan especial con tu familia, con amigos, o de repente de una zona turística de Sucre, donde nos tiene tanta sorpresa Sucre siempre, ¿verdad? ¿Dónde ir a comer rico? ¿Dónde ir a disfrutar de maravillas? Uno de los museos más grandes de Latinoamérica lo tiene Sucre. En fin, cuéntanos tú y celebremos el aniversario de este bonito departamento. Nuestro número ya te lo sabes. Y quien estuvo en un evento fascinante con mucha gente de una revista fue Marc Anthony. Siempre en alfombras rojas Marc Anthony. Eso fue el fin de semana. Ve a ver el carrusel de fotos que compartió. Está aquí junto a Wisin.

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Ahí estaba Tini junto a BL aquí en Radio Disney. ¿Dónde nos estás escuchando? 109 Tarija, 98.5 en Santa Cruz, 102.7 La Paz, El Alto, disfrutando de la programación de Radio Disney. Hola Santiago, nos llegó tu mensaje y para aquellos que nos estaban preguntando cómo participar del concurso, te respondemos. Simplemente nos pones yo quiero participar y nosotros te respondemos ese instante. Sí, escribiéndonos 7608-5000. La letra de la siguiente canción habla de una relación amorosa, pero que no tuvo un final feliz. Hay esos momentos, ¿verdad? Hay esos amores que no tienen un final feliz. Y esta canción habla de ese tipo de relación. Pero con el paso del tiempo todo se va superando. Estrechez de corazón, un recuerdo junto a los prisioneros.

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0: Intuición, Diego Torres, si no es una intuición, ya se viene, solo las que te gustan. Yo soy Vera, se viene nuestra colega de trabajo, Janet. Más emociones que vives aquí en tu radio, Radio Disney.
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Mini me hipnotizó. Esa es la canción que tú necesitas para iniciar una nueva semana, ¿o no? Así con esas energías, comenzamos una nueva semana con ganas, chicos. Vibras, vibras, vibras positivas, porque hoy les vamos a hablar a los fanáticos de los videojuegos. ¿Eres tú uno de ellos? Porque hoy es el día del orgullo geek. Geek, se dice, ¿no, Will? Geek. Sí, soy sincera, para mí es esto de los videojuegos y el término para mí es nuevo, pero ¿lo dije bien? Geek. Ah, no, geek. Retrocediendo, hoy es el día del orgullo geek. Ahora sí. Para los fanáticos de los videojuegos, de la ciencia ficción, de la fantasía, también de la tecnología y por supuesto de los juegos de mesa. Ahí estoy yo. También celebro entonces. Bueno, y si vamos a hablar de celebraciones, quiero comentarles y quiero mandar un saludo muy especial a toda la gente de Chuquisaca que hoy está de aniversario. Vamos a celebrar con buena música, ya vamos a hablar más adelante. Y si tú eres de Chuquisaca, por favor, envíanos tus audios que queremos que nos comentes cómo estás llevando a cabo esta celebración con la familia. Concursos que no pueden faltar para que tú estés pendientes para seguir participando por un premio especial para mamá.

tarde con 14 minutos en todo el país. No podemos dejar pasar esta hora. Inicio, como siempre, regalándote un clásico. Retrocedamos el tiempo, viajemos en realidad hasta la década de los 90. Para ser exactos, 1990. Se llama Tercer Mundo, el disco del cual hemos extraído este himno que tenemos de Fito Páez, que estoy seguro que le va a dar mucha alegría a tu corazón.

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lo que necesitamos, sí. Una vaina bien de Silvestre Dangond o del artista que tú desees. ¿Qué canción inicia tu semana con ganas? ¿Qué canción va a activar esta semana para ti? ¿Cuál sería el tema que te gustaría escuchar? Que dices, esta es la canción que yo necesito para activar este lunes 20. ¡Oh! Ya estamos a 25 de mayo, no lo puedo creer. Bueno, activa entonces con... Vamos a hacer línea de aire, Will, ¿no es cierto? ¡Ya! De una, dice. Hagamos línea de aire y llamemos a nuestros oyentes. Entonces, al 7608-5000 nos vas a dejar el emoji de... ¿De quién? ¡Ni! Estamos románticos, que dejen el emoji de rosa. Bueno, no sé por qué está tan inspirado aquí mi coordinador, pero quieren que envíen un emoji de una rosa. Y esa va a ser la clave del éxito para que nosotros te llamemos. Así que al 7608-5000 nos dejas este emoji y ya nosotros rápidamente nos comunicamos contigo para que nos cuentes cuál es la canción que activa tu inicio de semana. ¿Alguien levanta la mano con Thalía? Aquí yo, presente. Una de Thalía, por favor. Regresa a mí.

0: aquí en tu radio. Tenemos saludos, ¡qué genial!
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0: Activando su semana, Nicole, que nos está escuchando en la ciudad de Cochabamba, nos dice una canción de Ed Sheeran, por favor, para activar mi semana. Buenísimo, me gusta la idea. Que tengas una tarde maravillosa, preciosa, que te vaya muy bien en tus clases. Se está listando y antes de salir dice su canción. Ya, la vamos a buscar, ¿listo? Que tengas una linda tarde. José Miguel ya está trabajando en el taxi. Hola, José Miguel, te mandamos un abrazo también. Que te vaya muy bien en esta jornada laboral, que arranque con buen ritmo para ti y para todos tus pasajeros. Esta semana va a ser genial. Hay que visualizarse así, va a ser genial y que continúe, ¿no es cierto? Y si no, aquí estamos para darnos ánimos. ¡Claro que sí! Cumpliendo, cumpliendo, cumpliendo. Aquí está.

0: aire dentro de minutos. Llamamos. 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

0: aquí en tu radio. Estamos a solo 5 minutos para iniciar una nueva de hora. Una nueva hora, una nueva hora. Vámonos con nuestra línea de aire. Vamos a llamar a Robert, que está en Tarija, ¿no es cierto? Llamemos, llamemos, llamemos, llamemos.
1: Hola.
0: Hola, Robert, ¿cómo estás?
1: Buenas tardes, todo bien, gracias.
0: Nosotros felices. ¿Será que mi barra está por acá para que le aplaudamos a Robert? ¡Sí está!
1: Gracias.
0: Robert, buen inicio de semana.
1: Gracias, gracias, muchas gracias igualmente para ustedes.
0: ¿Cómo arrancamos? ¿Con ganas?
1: Sí, con muchas ganas.
0: Eso. Si tuvieras que dejarnos una frase positiva para que así podamos empezar una nueva semana con ganas, ¿qué me dirías? ¿O qué le dirías a la audiencia? Haz algo cortito.
1: Diría que si hoy las cosas no están bien, intentarlo, siempre intentarlo, porque los días cambian, no son lo mismo.
0: ¡Yeah!
1: Tal vez vienen días mejores, en no rendirse está.
0: En no rendirse.
1: Intentando de una u otra forma.
0: Oh, ahora sí, ya barra, ahora sí, aplausos. Me gustó. Sí. Buenísimo. Y a esa frase tan positiva y

0: Siendo una nueva hora en todo el país, Ricky Martin, Tini, Los Ángeles Azules, vuelve. Lo que vuelve ahora es tu dúo perfecto. Sí, llegó el momento de programar tu dúo. Chicos, agarren esos celulares y van a empezar a votar. Pueden enviar sus audios y también pueden enviar a través de los textos que nos envíen emoji. ¿Qué dice Will? Un emoji para la opción 1 y un emoji para la opción 2. No, que nos digan, ¿no ve? Que nos digan, quiero la opción número 1 o quiero la opción número 2. Ya. O sea, vamos a hacer valer los textos, es lo que quiero decir. Está bien, ¿no ve? Pero si nos quieres enviar un audio sería genial, porque la verdad es que nos daría muchísimo gusto escucharte, ¿ya? Pero ahí te lanzo las dos opciones, la que sea más cómoda para ti.
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0: ¡Comenzamos!
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0: ¡Ella Tauber!
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0: ¿Qué tal esta canción para iniciar tu semana? En realidad, Ella Tauber junto a Joe Jonas. ¡Está buenísima! Esta sería la opción número 1. ¿Y de quién va acompañada? ¡Qué buen tema! Al igual que el que viene. El primer dúo de colaboraciones, ¿eh? Aquí va a haber un versus de colaboraciones versus DJs. Sí. Ahí va.
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0: Opción número 1, 1, 1, 1, 1, 1 para iniciar la semana. ¡Ey, ey, ey, ey, ey, ey!

0: creativa nuestra semana, ¿o no?
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0: Vamos a votar. 76085000. Envías tu audio y dices: quiero la opción número 111, por favor. Así, así vas a enviar tu audio, ¿ya? Quiero la opción número 111, por favor. Como dice Corona. Ahora, vamos por la opción número 2. Entonces, el versus de colaboraciones versus DJs. Los mejores, por favor. Y para eso no puede faltar DJ Rick. Para ponernos en modo nocturno.
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0: Opción número 2222. Y dices: quiero la opción 2 de DJs. Así vas a enviar tu audio, ¿ya? Opción 2 de DJs. Y DJ Rick, ¿de quién va acompañado?

0: bueno, chicos? Si dices la opción número uno, dices: hola, soy Janet y quiero votar por la opción número uno, por favor. Pero si quieres la opción número dos, tú dices: hola, soy Janet y quiero votar por la opción número dos de DJs. Quedó claro, ¿no es cierto? Ahora es día a votar.
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0: Ahí estaba Bad Bunny junto a Chuy aquí en tu radio. Quiero comentarte que dentro de minutos nada más vamos a saber cuál es el dúo que ganó. Todavía tienes tiempo para enviarnos tu mensaje.
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0: Alejandro Sanz ya está listo para cantarle a todas las guapas. 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

0: quieres participar, ¿no es cierto? 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

0: ahí estaba Luciano Pereyra presente en tu radio. Presente el dúo perfecto también, porque ya tenemos los mensajes y vamos a escuchar. Hola, buenas.
1: Radio Disney, soy Maya, me comunico desde la ciudad de Tarija y estoy aquí para pedir la opción número uno.
0: Eso, uno.
2: Hola, ¿qué tal? ¿Qué tal Radio Disney?
0: Hola,
2: era la opción número dos de DJ. Desde Santa Cruz para Bolivia y el mundo, saludos y bendiciones atentamente, Alfredo Pam Pam.
0: Gracias, Bambam.
3: Me dice, me da un saguat, me comunico de Santa Cruz y quiero votar por opción número uno, por favor.
0: Tan bello, saguat. Y sí, por favor, ganó la opción número uno.
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Muchísimas gracias. Lo disfrutamos al máximo, de verdad. Gracias por comunicarte con nosotros. Pero sigamos, porque la tarde está genial. Si llegan, BTS.

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0: que tú. Sí, la cosa más bella que está escuchando la radio. Sí, a ti, preciosa, te estoy hablando. Que disfrutas de la radio, que siempre estás en compañía de tu estación y que ahora estás esperando Música Sin Cortes. Con mucho cariño para ti, estos 30 minutos de música sin interrupción. Cuando el reloj marcan las 4 de la tarde en Bolivia.
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1: 30 minutos de música sin cortes y sin interrupción que vuelve para ti a las 7 de la noche. Gracias por comunicarte con nosotros a través de nuestro WhatsApp. Tenemos tus mensajes.
0: WhatsApp 7608-5000.
1: Hola Natalia, saludos en la ciudad de Cochabamba. Saludos para tus pequeños, para Jorge y Martín que están haciendo sus tareas mientras escuchan la radio. Saludos.
0: Cochabamba.
1: Hola Fernandito, buenas tardes. Que sigas disfrutando de la programación. Gracias por comunicarte con nosotros. Que te vaya muy bien en esta jornada laboral. Estamos felices de acompañarte y decirte que esta semana te vas con todo porque así tiene que ser y aquí estamos nosotros para darte siempre ánimos, ¿ya? Así que a continuar. Sigamos porque ya llegó Abraham Mateo.

0: Hola, soy Sebastián Yatra y en minutos voy a cantar para ti. 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

Marisela y estaban Morat cantando para ti aquí en Radio Disney 98.5 en Santa Cruz, 102.7 en La Paz, El Alto y Cochabamba, 109 en Tarija. Un recuerdito no nos caería nada mal. Y más si viene de la mano de este exitoso grupo mexicano Reik, con una balada que originalmente fue lanzada en el 2012 como el cuarto sencillo de su cuarto álbum de estudio denominado Peligro. Y de este disco tenemos esta canción que se llama Te Fuiste de Aquí en tu radio, Radio Disney.

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4: Estamos listos para escuchar a Carlos Rivera. Ya se viene para cantar para ti, pero algo que también está para ti es algo delicioso. Y llegó desde una galaxia muy, muy lejana. 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

Nena, Capo presente junto a Camilo en tu radio. ¿Están preparados para la nueva música en programación? Preparen esos oídos, denle más volumen a la radio, porque vamos a hablar a continuación de la banda mexicana Maná. Maná, sí, nos trae una excelente canción, pero escuchen esto, ¿eh? Es uno de los mayores clásicos de esta banda y que hará parte oficial del nuevo álbum en vivo de la cantante británica Dua Lipa, así como lo escuchas. El proyecto que fue grabado durante la reciente gira internacional del artista y tendrá además una particularidad que ha llamado mucho la atención de los seguidores, pero también de los medios musicales. El vocalista de Maná, Fer Olvera, será el único artista invitado dentro del disco. Además, que la canción de la agrupación, uy, uy, uy, esta es la única pieza del álbum que no pertenece originalmente al repertorio de Dua Lipa. ¡Ay, ay, ay! Volumen, volumen y disfruten de esta melodía. Sientan, sientan, sientan la emoción. Dua Lipa junto a Fer Olvera. Oye, mi amor. Volumen a la radio.

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0: a J Balvin, cantaban para ti en tu radio, 5:35 de la tarde. ¡Qué notición! Quiero comentarte que Madonna ya está lista para cantar junto a Sabrina Carpenter, pero antes de escucharlas, te tengo que comentar, porque esto emociona demasiado, ¿eh? La final de la Copa Mundial FIFA 2026 no solo decidirá al campeón del mundo, por primera vez en la historia del entretiempo, tendrá un show musical al estilo Super Bowl con tres de los artistas más convocantes del planeta. Ay, ay, ay, esto va a estar buenísimo, ¿no es cierto? Es que hay noches que se recuerdan para siempre y esta va a ser una de ellas. 19 de julio de 2026 lo tiene todo. Los ingredientes de los cuales necesitamos para este mundial. El partido que cerrará el torneo más seguido del planeta con sus 48 selecciones y 104 partidos. Pero esta vez habrá algo distinto, algo que nunca antes había ocurrido en una final del mundo. Un espectáculo en medio tiempo con artistas Shakira, BTS y Madonna compartiendo escenario ante millones de espectadores en todo el planeta. ¡Ay, esto va a estar buenísimo! La FIFA en una jugada histórica tomó, claro que tomó prestado este guión del Super Bowl y lo trasladó para el fútbol, pero buena jugada, buena jugada. Todos vamos a quedar pendientes. Y ya con esta noticia, tan solo es una locura. Vamos a escuchar a Madonna.
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digo que así tienes que iniciar tu semana. Esta es una de las canciones que no puede faltar en tu playlist, ¿eh? Carlos Rivera junto a Gente de Zona. Lo digo. 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Pero continuemos con este ritmo contagiante. Ahora junto a Ed Sheeran. Así es.

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Antonio Solís en Radio Disney. Hoy es un día muy especial del cual no queremos dejar pasar y felicitar a toda nuestra gente hermosa que nos está escuchando en Chuquisaca, que hoy están de festejo, su aniversario de Chuquisaca. ¡Ay, qué bonito! Su capital, Sucre, la capital constitucional de Bolivia. En Chuquisaca, como dato, se encuentra la histórica Universidad Mayor Real y Pontífica San Francisco Javier de Chuquisaca, que fue fundada, ¿sabes?, en 1624 y considerada una de las universidades más antiguas de América. ¡Ah! Es conocido por sus valles, obvio, tradiciones y la cultura que siguen conservando.

0: que no pueden faltar y que se reconoce también ahí. Entre eso, la música, las danzas, la vestimenta típica. ¡Felicidades, hermosa Chuquisaca! Y con esto queremos decirte gracias por siempre elegirnos. ¡Buen inicio de semana!
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0: Hola, ¿qué tal? ¿Cómo están? Muy buenas tardes. Ya estamos listos y preparados para arrancar Bonus Track a través de 102.7 en la ciudad de La Paz, El Alto y Cochabamba, 98.5 Santa Cruz y 109 Tarija. ¿Qué vamos a tener el día de hoy? Bueno, se celebra el Día Internacional de los Amantes de los Videojuegos. También es el cumple de la voz de una de las bandas de rock más icónicas de los últimos tiempos. También tenemos el deporte gracias a ESPN y se viene a las 8 de la noche el triple de canciones favoritas. Esto y mucho más aquí en
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Alex Warren no podía faltar con esta fabulosa canción y la disfrutas aquí en Radio Disney. Hemos arrancado una nueva semana y perdonen o disculpen que nosotros seamos curiosos, queremos saber cuáles son sus objetivos para esta nueva. ¿Se anima a compartirlo? Bueno, vamos a estar esperándote en nuestro número de WhatsApp 76085000. Además, también podrías contarnos qué es lo que hiciste el fin de semana, tal vez alguna anécdota por ahí en la familia, la pasaron increíble, dónde fueron, tal vez algún viaje nos quieren contar. Bueno, lo hacen a través de nuestro número de WhatsApp. Ya saben, mensaje de texto o mensaje de audio, o si hay alguien que está de cumpleaños el día de hoy, vamos a felicitarlo. Ahora, Faith.

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0: una de las favoritas de este 2026. No podía faltar Rosalía y Yaritza y su esencia con esta canción, La Perla, y la disfrutaste aquí en Bonus Track. Y también tienen que escuchar esto. 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

0: Sabíamos que estabas esperando esta canción y que es una de tus favoritas y la disfrutaste aquí en Radio DC. Pero a continuación, vamos a hablarte de deportes.
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0: Arrancamos con Bolivia. Villegas alista su convocatoria para la fecha FIFA de junio. La selección boliviana ya empieza a tomar forma por la próxima fecha FIFA. El director técnico de La Verde, Oscar Villegas, ultima detalles para presentar la nómina de convocados que afrontará los amistosos internacionales programados para junio en Estados Unidos. Turno de Brasil. Brasil sueña en grande un año después de la llegada de Ancelotti, dice la CBF, la selección brasileña, 5 veces campeona mundial, está soñando en grande al cumplirse este lunes un año desde que el italiano Carlo Ancelotti asumió como técnico, afirmó la Confederación Brasileña de Fútbol en un mensaje publicado en sus redes sociales. Un año después, seguimos juntos, más fuertes y unidos, y soñando en grande, afirmó el órgano rector del fútbol brasileño. Mbappé, máximo goleador de la Liga por segundo año consecutivo. Al término de la temporada de la Liga, Mbappé se alzó como máximo goleador del campeonato español por segundo año consecutivo, gracias a los 25 goles que convirtió para Real Madrid. 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

Amor Prestado, Yami Sabdía y Manuel Turizo están aquí en Radio Disney. Te acompañan mientras estás realizando algunas cosas por ahí. Te encuentras en un gimnasio, esta es la hora indicada. Tal vez te encuentras también ahí volviendo a casa luego del trabajo, o te encuentras con esa persona tan especial en una cita. Bueno, aquí vamos a acompañarlos con buenas canciones. Ya saben, ahora sigamos con mucho más. Llegaron los hermanos Jesse y Joy con este fabuloso recuerdo. ¿Se acuerdan de Espacio Sideral? Sí, está aquí en Bonus Track.

0: Luis Tomlin Song no podía faltar aquí en Radio Disney. Ya estamos listos y preparados para media hora de música sin cortes ni interrupciones. Luego te vamos a decir cómo puedes programarle un despertador para esa persona tan especial, ¿ok? Estén atentos. Ahora sí, ¡vamos!
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1: Ahí estaba media hora de música sin cortes ni interrupciones con todos tus artistas favoritos. ¿Qué tal? ¿Cómo le están pasando? ¿Todo bien? Disfrutando de cada una de las canciones de tus artistas mientras estás realizando algunas actividades por ahí. Pero a continuación tenemos que decirles algo. Siempre se nos va de la mente. ¿Estabas pensando durante todo el día programarle un despertador a esa persona que tanto quieres? Bueno, aquí te hacemos recuerdo y te decimos cómo puedes hacerlo. Muy fácil, comunicándote con nuestro número de WhatsApp 76085000. Dejas tu nombre, el nombre de la persona que deseas despertar. Nos dejas tu número de teléfono para que nosotros nos comuniquemos. Le dedicas una canción, le dices lo que sientes y la hora a la cual nosotros vamos a decirle ¡buenos días! Así de fácil se programa un despertador. Hazlo en este preciso instante.

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2: Ha comenzado una nueva semana y la estamos pasando increíble con cada una de las canciones de tus artistas favoritos, pero también tenemos muy buenos consejos. 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

ahora sí tenemos que hablarles de esto. Escuchen, Día del Orgullo Geek. Cuatro datos importantes. Pero si ustedes quieren saber qué es geek, es una palabra en inglés que se usa para describir a una persona muy apasionada o experta en un tema, especialmente tecnología. Estamos hablando de videojuegos, cómics, ciencia o cultura. Por ejemplo, un computer geek es alguien que sabe mucho de computadoras. Un gaming geek es fanático de los videojuegos. Ahora sí, la fecha fue hoy 25 de mayo, es digamos que se celebra este día. Fue elegida porque coincide con el aniversario del estreno de Star Wars, una de las franquicias más influyentes de la cultura geek. Nació en España el año 2006. La celebración comenzó como Día del Orgullo Freaky, impulsada por fanáticos españoles, y luego se expandió a muchos países del mundo gracias a internet y las redes sociales. Reconoce la cultura geek y nerd. La fecha celebra intereses como videojuegos, cómics, anime, tecnología, ciencia ficción, fantasía, programación y juegos de mesa. Se realiza eventos y actividades especiales en varias ciudades del mundo. Hay concursos de cosplay, maratones de películas, torneos gamer, convenciones y encuentros de comunidades fanáticas. Así que a todos quienes les encanta este tipo de actividades, les decimos muchas felicidades en este día tan especial. Gracias también por transmitir esa alegría, ese interés por esto de la tecnología. Nosotros hemos podido ver muchas personas que, bueno, se dedican a los videojuegos, por ejemplo, y ahí uno aprende también para poder cruzar algunos niveles y muchas cosas más, ¿no? ¡Felicidades! Entonces, Día del Orgullo Geek, hoy, 25 de mayo del 2026. Ahora sigamos con mucha más música. Es el turno de Mau y Ricky y Camilo. Se juntaron para traerte esta canción.

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